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Mi nombre es Gerwin Córdoba, magíster en Relaciones Internacionales con mención en Negociaciones Internacionales y Manejo de Conflictos por la Universidad Andina Simón Bolívar, sede Ecuador. Y gracias al Comité de Investigaciones de la Universidad, en el año 2018

0: Realicé el documento titulado Política Exterior de Ecuador en el periodo 2009-2016 entre la ideología y el pragmatismo.
1: Desarrollo del tema.
0: La investigación en mención tuvo como punto de partida la llegada de Rafael Correa a la presidencia de Ecuador en el año 2007. Esto es importante, puesto que el enfoque de la política ecuatoriana cambió su rumbo. Del tipo neoliberal se pasó al denominado socialismo del siglo XXI, lo cual también se plasmó en la política exterior y significó que las relaciones internacionales del país, tanto a nivel regional como global, se modificaran drásticamente. Este cambio fue acompañado por altos niveles de control por parte del gobierno central. Así, el presidencialismo tuvo un peso importante en este periodo. Sin embargo, a pesar de autodenominarse como un gobierno de izquierda, se evidenciaron ciertas decisiones en la política exterior, las cuales podrían verse como opuestas a los principios propugnados. El espacio temporal de análisis es el correspondiente a los años 2009 al 2016. Esto debido a que a finales de 2008 se aprobó la nueva Constitución de Ecuador, donde se establece el marco regulatorio de la política exterior del país y además se otorgó muchas atribuciones al Poder Ejecutivo. En el periodo en mención se identifica que la política exterior del país tuvo características tanto ideológicas como pragmáticas.
1: Uno de los episodios.
0: Un ejemplo de lo mencionado fue el episodio de las negociaciones para la firma del Tratado de Libre Comercio entre la Comunidad Andina y la Unión Europea. En el año 2009, siguiendo una ideología de izquierda, Ecuador se separó de las negociaciones que se llevaba en conjunto con Perú y Colombia debido a que se promulgó un abierto rechazo por parte del presidente ecuatoriano hacia la firma del TLC conjunto. Sin embargo, durante el año 2013, Ecuador se convirtió en un país de renta media alta, lo cual ocasionó que la Unión Europea ya no renovaría el sistema general de preferencias arancelarias con Ecuador. Como consecuencia, los productos ecuatorianos como pescado, banano, flores, café, palmito, entre otros, ya no estarían exonerados de las tasas arancelarias, afectando aproximadamente al 60% de productos exportados. Esto incrementaría el precio final, generando pérdida de competitividad frente a otras regiones geográficas y países vecinos como Perú y Colombia, quienes ya contaban con este acuerdo comercial. Frente al complicado escenario que se debía afrontar, y a pesar de ir en contra de los principios ideológicos difundidos, se firmó el acuerdo comercial entre Ecuador y la Unión Europea en julio de 2014, mismo que se ratificó a finales del año 2016, tanto por la Asamblea Nacional de Ecuador, así como el Congreso de la Unión Europea, y entró en vigencia desde el 1 de enero de 2017.
1: Conclusiones de la investigación.
0: En base a la investigación desarrollada, concluyo que tanto la ideología como el pragmatismo en la política exterior de Ecuador durante el periodo analizado fueron aspectos complementarios más que opuestos o irreconciliables. A pesar de existir cierto grado de discrepancia, ambos fueron compatibles e interrelacionados. Esta mezcla entre ideología y pragmatismo no necesariamente se transforma en inconsistencia o incoherencia. Por el contrario, refleja la dinámica tensión existente entre lo deseable y lo realizable. El documento está publicado en el repositorio de la Universidad Andina Simón Bolívar y está disponible para su descarga.
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0: 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Hoy les presentamos una investigación de nuestro docente José Luis Cova Carrión, quien es docente del área de salud, PhD en salud, ambiente y sociedad, magíster en salud pública, magíster en fitoterapia, especialista en acupuntura y moxibustión, especialista en medicina interna y en homeopatía, coordinador académico de la maestría en acupuntura y moxibustión y coordinador académico del curso abierto de vinculación con la colectividad de fitoterapia.
1: El título de la investigación que yo realicé, apoyado por el Fondo de Investigación de la Universidad Andina Simón Bolívar, fue Pensamiento chino en salud, epidemiología crítica y determinación social. Sentí pensando la subsunción del chi o energía vital en lo social por intermedio de un entramado entre paradigmas críticos. Como ayudantes de investigación participaron Javier León, María de Lourdes Larrea y Byron Torres.
0: Una síntesis del objetivo de la investigación.
1: Esta investigación entretejió las ideas, filosofías, narrativas y praxis de paradigmas críticos y no dualistas en salud. ¿Cuáles son estos paradigmas? Hablamos del pensamiento chino en salud, la epidemiología crítica y la determinación social de la salud. Es importante anotar que el marco teórico se presentó como una forma de resistencia y sobre todo de proposición de condiciones de existencia diferentes en relación con los ámbitos y dimensiones de la comprensión sobre

0: el proceso salud. Esto no hizo otra cosa más que invitar a un desplazamiento de los acentos tradicionales basados en el modelo fármaco-biomédico. De ahí surge uno de los resultados de esta investigación, que es el instrumento PEPEC. PEPEC significa Patrón Epidemiológico de Procesos Energéticos Críticos. Este aporte trabaja desde el pensamiento crítico y emancipador. Expuso una dimensión gestada desde el pensamiento chino en salud en el análisis de la determinación y de la reproducción social de la salud. Es importante acentuar que esta dimensión da cuenta de cómo el movimiento y transformación constante de la energía vital, así como lo físico y lo biológico, se haya determinado por los entornos sociales, laborales, económicos, de consumo y de vivienda, y en este caso, en una población de una institución universitaria, donde se pudo identificar grupos poblacionales de docentes, administrativos y administrativas, y del personal de servicios. Con esta investigación, la comprensión de este nuevo proceso crítico, el de las energías vitales, no se lo trabajó ni pensó como una sustitución al tema de lo físico y biológico que trabaja la medicina alopática, ni como una yuxtaposición de conocimientos biomédicos con el conocimiento integrativo en salud. Se gestó como un sentipensar integrador que penetró en la construcción del conocimiento para ampliar el proceso de criticidad más allá del modelo fármaco-biomédico. Por lo tanto, esta propuesta, que abarca la interculturalidad crítica y transdisciplinar, describió desde la cosmopraxis multidimensional del pensamiento chino en salud, es decir, del pensamiento complejo, qué es lo que sucede con las energías vitales cuando éstas se hallan subsumidas a procesos de reproducción social.
1: Los principales resultados de la investigación en relación al problema planteado.
0: Esto es interesante porque debo advertir que estos resultados tienen que ver con un análisis gestado desde el pensamiento chino en salud, es decir, cómo los procesos de determinación social hacen que la corporeidad energética se torne más yang, calor, o más yin, frío, o que también se afecte la energía del espíritu. Y para eso vamos a presentar algunos resultados que consideramos relevantes. Por ejemplo, ¿qué pasó con la energía de la mujer en esta institución cuando esa energía se la mira desde la segregación laboral? El dolor menstrual, por ejemplo, de acuerdo al pensamiento chino en salud, se produce por estancamiento del flujo de la energía vital. Esta obstrucción generalmente se produce por la invasión de frío o de humedad fría, proveniente generalmente de la exposición a ambientes físicos con los cuales la persona interactúa. Claro que también podría generarse por insuficiencia interna de calor o de energía yang, o por exposición prolongada a ambientes fríos o por la ingesta de alimentos fríos y crudos. En todo caso, la exposición al frío hace que la energía no se mueva apropiadamente. Tampoco fluye la energía sangre y ésta se estanca o fluye en forma inadecuada, apareciendo los síntomas de dismenorrea o lo que conocemos como el dolor menstrual. El instrumento diseñado en esta investigación y aplicado en la misma, denominado PEPEC o Patrón Epidemiológico de Procesos Energéticos Críticos, mostró diferencias significativas en niveles altos o medios a alto en las mujeres de hasta 35 años de edad, principalmente en las mujeres del personal de servicios, donde alcanzó un 36.4%. Y de estas, un 37% obviamente en el ciclo energético de las mujeres más jóvenes. En este ciclo energético están casi todas las mujeres del personal de servicios. Entonces, tenemos unos niveles altos en las mujeres del personal de servicios con dolor menstrual con características de penetración de frío en la corporeidad. Esto frente a solamente un 15% de las mujeres administrativas y 14% de las mujeres docentes. De acuerdo al pensamiento chino en salud, las exposiciones crónicas a ambientes yang de calor o yin de frío generan pautas de desarmonía, es decir, generan enfermedad que producen patrones por acumulación o por carencia. Todo depende del tiempo e intensidad de la exposición, así como del proceso individual de la salud. No siempre tales exposiciones por sí mismas generan enfermedad o pautas de desarmonía. Sin embargo, es necesario relacionar la información con las características de cada proceso individual, así como con los estilos y los modos de vida, con el ciclo vital energético, la edad, el género, qué tipo de alimentación consume, lo heredado, las características de la corporeidad, además del estado de la energía del espíritu, que es muy importante en el pensamiento chino en salud. Todo esto es un proceso que determina la característica de la armonía del flujo energético en las personas entrevistadas, determinación social que puede ser protectora o deteriorante. Los y las trabajadoras de servicios, en un nivel medio que alcanzó el 65%, manifestaron que su espacio de trabajo es frío, húmedo y oscuro. Es decir, desde el punto de vista de la energía, hay predominancia de frío yin y de humedad fría. ¿Por qué? Porque su trabajo se desarrolla la mayor parte del tiempo entre los subsuelos, los corredores, bodegas o parqueaderos. La diferencia de percepción sobre el espacio de trabajo entre el grupo de docentes y de servicios resaltó un proceso de reproducción social por segregación laboral. ¿Qué quiere decir esto? Que los docentes, las docentes, consideran que sus espacios de trabajo son benefactores de la energía vital, ya que esos espacios generalmente se describieron como abrigados, iluminados, con luz solar, ambientes secos. Esto en un nivel alto que alcanzó el 26%. En contraste, solo el 8% de trabajadores y trabajadoras de servicios consideraron que sus espacios de trabajo tienen estas características que son yang protectoras.
1: Determinación social de los 5 elementos o 5 procesos vitales por segregación laboral.
0: La exposición crónica al frío deteriora la energía yang del cuerpo y esto deteriora a la energía yang calor, es decir, sobre todo afecta a tierra y a metal. La corporeidad se expresa con alteraciones en la digestión, distensión abdominal, flatulencias, inflamación de los intestinos, tendencia al sobrepeso, cansancio fácil, afectación de las mucosas nasales, gripes a repetición, sinusitis. Lo más común para los docentes por la naturaleza de su trabajo es la sobreutilización de la voz. Esto se evidenció hasta un 86% de los y las entrevistados, lo cual afecta a la larga a la energía del proceso mental. Por lo tanto, además de estar largo tiempo en posición de pie durante las clases, lo cual afecta a rodillas y al tejido articular y óseo que corresponden a la energía del proceso agua, esto entonces es importante considerar que en el grupo de docentes hay alta afectación de la energía de tierra y de la energía de metal. En las mujeres y hombres administrativos se da otra situación, el estar largo tiempo sentado durante las labores de oficina, el uso, el sobreuso de la articulación de las muñecas por la demanda de su trabajo, también afecta de otras maneras a la energía de metal, de agua o de tierra. Esto es lo que se evidenció con la aplicación del instrumento PEPEC, es decir, mostrar cómo hay una determinación social de las energías vitales a partir de una mirada nueva que no solamente se reduce a lo físico y biológico, sino también a las energías vitales.
1: ¿En dónde está publicada la investigación?
0: El trabajo está ya en el repositorio institucional y será publicado por la Universidad Andina como parte de una tesis doctoral desde donde emergió esta investigación. Además, se publicará en un capítulo de un libro que próximamente el área de salud publicará sobre el tema de la determinación social de la salud.
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7: Saludos, ¿cómo están? El silencio, paradojas de la radio, es hoy nuestro protagonista. El silencio como idioma, o más bien como parte indisoluble del idioma. Vamos a hablar de cómo las palabras nombran el silencio, de cómo ha evolucionado lo que los silencios nos dicen, de los muchos tipos de silencios que practicamos. De todo ello se ocupa la historiadora de la lengua, la catedrática Lola Pons, en su último libro, El dedo en los labios. Y ella, entre silencio y silencio, nos lo cuenta. Acompáñennos.
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0: Léenos este párrafo, Lola, desde aquí.
1: Dueña de mis silencios y de mis palabras, jamás pienso en la muerte, pero me la imagino ahora. Me veo despejando la entrada de una cueva, exhalando sin saber qué se oculta al otro lado, dejando de hablar, callada, esta vez para siempre. Allí conoceré el silencio sin lengua. Hasta ese instante no habrá para mí otro silencio que el que pueda ser calificado, entendido, valorado o denostado con las palabras que lo describen.
0: Pues este párrafo es el párrafo final del Dedo en los Labios. Perdonen los oyentes que empecemos por el final, esto es un pequeño spoiler, pero es que es un párrafo que resume y explica el por qué Lola Pons, historiadora de la lengua, catedrática de la Universidad de Sevilla, amante de las palabras, estupenda conversadora, ¿por qué Lola se lanza a escribir un libro sobre el silencio? Y entiendo que es, Lola, porque entiendes el silencio como un idioma, o mejor, como una parte indispensable y unida a la lengua. Y es así como enfocas el libro, el silencio visto desde el punto de vista lingüístico, desde la misma palabra, silencio, una palabra relativamente moderna y además que ha cambiado mucho de significado.
1: Sí, para mí el silencio, bueno, para mí y para todas las personas que científicamente se han acercado a él desde la segunda mitad del siglo XX, es, dentro de un proceso comunicativo, una parte de la lengua. Llevo casi 30 años dedicada a estudiar las palabras de los textos, la morfosintaxis, a editarlo, y hay un momento, y cuento en el libro cuál fue, en el que decido que me toca ocuparme de los silencios.
0: En una cueva fue.
1: En una cueva decido que voy a empezar a estudiar los silencios y a ver qué me encuentro. Y lo que me encuentro es que, por ejemplo, esa palabra silencio ha pasado de ser un término profundamente religioso, como lo puede ser para nosotros todavía hoy la palabra altar o la palabra plegaria. Silencio era un voto, era por tanto un componente del comportamiento obligado en monasterios y en claustros, y ahora es pues cualquier falta de palabra, ¿no? Y es una de esas palabras que se nos ha secularizado.
0: El silencio entendido como esa palabra de que es de uso común para todos, que ha perdido en parte ese carácter sagrado, aunque ahora quizás se está volviendo al misticismo del silencio y a volverle a darle un tono un poco religioso y sagrado. Si esa palabra, digo, es moderna en su uso, mucho más, por ejemplo, es silenciar, una palabra, bueno, que no aparece hasta el siglo XIX.
1: Efectivamente, es una palabra muy tardía, que en el español de España tiene apenas un siglo, o sea que los oyentes pueden remontarse a quién de sus antepasados estaba viviendo en torno a 1926 o 27, pues eran sus tatarabuelas, sus etcétera. Y en esa etapa, en esa generación, es donde llega la palabra silenciar al español europeo. Por supuesto, al principio recibida, como tantos neologismos, como una palabra novedosa, evitable, fácilmente sustituible por otra, pero hoy palabra muy extendida, también porque tristemente designa una acción muy común, ¿no? Silenciar, el silenciar del móvil, pues quizá útil e inocente, o el silenciar de voces disidentes, ese sí más peligroso.
0: Una palabra que llega de América Latina en tiempos modernos y que tendría un contenido político muy marcado, porque el silencio tiene, por supuesto, carácter político, carácter de género, ese silenciar, ese no te signifiques, ese calladita estás más guapa, son reflejos de cómo es una sociedad, reflejos de la evolución y reflejos de una cultura.
1: Sí, yo no pensaba cuando empecé a trabajar el tema del silencio que todo lo que está en torno a esa palabra, derivada de ella, como silenciar o no, o en refranes como ese que has dicho, calladita estás más guapa, no imaginaba que el silencio iba a ser un descriptor tan claro de todas las etapas por las que pasa la historia de nuestra sociedad. Que, por ejemplo, basta llegar al siglo XIX para que un fenómeno crucial en la lengua, como el surgimiento de los medios de comunicación, y claro, esto me emociona decirlo así aquí en la radio, en ese momento se multiplican los silencios que tienen que ver con silencios mediáticos, con silencios políticos, desde el silenciar, ni confirmo ni desmiento, sin comentario, los pactos de silencio, la ley del silencio, todo eso que tiene que ver con el silencio social contra el que a veces reaccionamos como democracia, tiene un surgimiento tardío, lógico por otra parte, ¿no? Pero no imaginaba cómo tan claramente eso se iba a quedar reflejado en este campo semántico.
0: y cómo claramente los silencios reflejan culturas y reflejan diferencias, porque una de las conclusiones de tu libro, del dedo en los labios, es que el silencio no es ni mucho menos universal. El silencio varía con cada idioma, con cada lengua, con cada cultura, incluso con cada estrato social. No hay un único silencio en absoluto.
1: No lo hay. De hecho, bueno, el acto físico es el mismo, porque claro, dejar de emitir palabras nos hace que callados parezcamos hablantes de cualquier lengua, pero en cuanto a ese silencio entra en un proceso comunicativo, tiene un significado, tiene un valor, porque está asociado a la cortesía, porque está asociado a actos de habla. De hecho, al principio del libro planteo cómo de diferente la respuesta a una pedida de mano según la cultura en la que uno se encuentre. Pues en España, a menos que uno se ponga a llorar, un silencio equivale claramente a una negativa, mientras que en otra cultura ese es el sí. Esa es la afirmación, quedarse callado. Por eso el punto de partida del libro son las lenguas universales, que como proyecto

bien intencionado y voluntarista, tiene su interés, desde luego, pero que, claro, están ajenas a todo hecho cultural, que es contextual, que es local, y el silencio no puede ser universal dentro de las lenguas, ¿no? Mi silencio hispanohablante no es el mismo que el silencio de los hablantes de otras lenguas.

0: Y ese silencio hispanohablante es el que te ocupa y el que te interesa en este libro, El dedo en los labios, que alude a un gesto que, sin embargo, sí que es bastante universal a la hora de pedir silencio.
1: Sí, es un gesto universal de llevarse el dedo a los labios. De hecho, pues confieso que ahora en cada lugar que voy, biblioteca, centro hospitalario, donde veo cualquier cartel de este tipo, normalmente ya representado con iconos, ¿no?, le hago fotos y lo voy echando en esa galería que seguramente sea inútil, pero que, bueno, que forma parte de esa tendencia al coleccionismo que yo puedo tener, ¿no?, a esa galería de fotos de dedos en los labios. Un gesto universal que para los egipcios y los griegos estaba simbolizado en un dios, el dios niño Arpócrates, pero que para nosotros en el siglo XX se simboliza en una guapísima modelo argentina que en los años 40 fue protagonista de un cartel que se puso en los hospitales de medio mundo, donde ella aparecía vestida de enfermera de las de antes, con cofia, para mandar callar. Fíjate qué curioso, Ángela, que ahora las salas de espera de los hospitales, a menos que haya un niño o una persona quejándose, suelen ser salas absolutamente silenciosas porque estamos enfrascados en nuestras pantallas, ¿no? Pero antes eran sitios de convivencia, de charla y sitios ruidosos donde para silenciar se colocó el cartel de la enfermera con el dedo en los labios.
0: Este es el tema de tu primer capítulo, ese pido silencio que continúa, parece que atendieras a esa petición y dices, me callo. Y no es lo mismo callar que callarse o que acallar. Esa palabra también, el verbo callar, también tiene muchos matices.
1: Sí, todo lo que tiene que ver con ese se, ¿no?, con callar frente a callarse, tiene un enorme interés porque a un conjunto de verbos del español le pasan que significan aparentemente lo mismo con o sin se, beber, beberse, morir, morirse, pero con ese se, que en algunas gramáticas lo llaman técnicamente se aspectual, parece que la acción termina, ¿no? La acción se completa de una manera total. No es lo mismo beber agua que beberse un vaso de agua, que significa acabárselo hasta la última gota, ¿no? No es lo mismo por qué no callas que por qué no te callas, ¿no?, que te invita a enmudecer completamente. Es quizá una de las pocas referencias que hay en el libro la cuestión de la gramática, de la gramática del silencio. El libro se mueve más entre el léxico, la semántica, el discurso, la fraseología, por supuesto la historia, pero también incluso en la gramática sí hay una diferencia entre callo y me callo.
2: Pero el expresidente Aznar fue elegido por los españoles. Y exijo ese respeto, por una razón además. Por supuesto, por supuesto.
3: Bien. ¿Por qué no te callas?
4: Por favor, no hagamos diálogo. Han tenido tiempo.
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0: En esa lexicografía, por ejemplo, en este capítulo aludes a las diferencias entre pausa, intervalo, lapso, también tres palabras distintas que aluden al silencio.
1: La lingüística actual, que estudia las conversaciones, las estudia basándose en grabaciones y a partir de ahí mide y lo analiza todo, analiza las inflexiones de nuestra voz, analiza las interrupciones, los solapamientos. Eso es parte de la lingüística conversacional. Dentro de ella también se estudian los silencios, que se cuantifican, que se cronometran y se jerarquizan internamente según los que sean más largos o más cortos. Dentro del libro explico eso, aunque es un libro de contenido histórico, donde por tanto pues no podemos acceder a grabaciones del pasado, pero lo utilizo para que observemos cómo esas palabras que son técnicas, intervalo, lapso, pausa, son palabras españolas, salidas del lenguaje, salidas de la lengua española, y es una invitación a que sigamos pensando que se puede crear lenguaje científico en español, porque podríamos haber dicho labs, interval, podríamos haber utilizado los términos ingleses, pero los tradujimos desde el inglés, que los toma a su vez del latín, al castellano. Y además me sirve para ver de todos esos tipos de silencio, según su longitud, ¿no?, según su extensión, cuáles son los silencios que más nombramos. Y esos son los incómodos, aquellos en los que decimos que ha pasado un ángel.
0: Como ahora mismo, este silencio incómodo, imposible en la radio, Dios mío.
1: 2 segundos suponen que se crea algún elemento incómodo o que en la radio pues quizá alguien piense que hay un fallo técnico, pero para eso los latinos utilizaban una expresión que era algo así como Mercurio sobrevuela, y en la lengua romance se adaptó ese nombre de la deidad latina a la realidad cristiana y se habló de ha pasado un ángel. Silencio.

0: Esa perspectiva histórica que siempre mantienes, Lola Pons, en todo lo que analizas, también en el análisis del silencio, se plasma también en cómo ves el silencio en la escritura. Porque, claro, el silencio se fue colando entre las palabras cuando éstas se fueron separando. Y eso también es un proceso lento que se fue incorporando poco a poco a lo largo de nuestra historia.
1: Es un proceso lento en el que nosotros además tenemos que adiestrar a los niños cuando aprenden la lectoescritura, porque nosotros hablamos encadenando palabras. De hecho, a veces hacemos silencios que no coinciden exactamente con que acabe una palabra. Podemos partir una palabra en dos y decir "te lo he dicho", ¿no?, y partir ahí en la palabra, o hacer unos silencios más largo, que la pausa en el blanco de la escritura equivalga a la misma coma que un silencio corto anterior, ¿no? Poner blanco entre una palabra y otra, como digo, es parte del proceso de alfabetización. Y en el libro planteo qué relación pudo tener esa inserción de blancos con un proceso aparentemente externo a la escritura, que es que empiece la gente a leer en silencio, que no se lea de manera colectiva, alguien lee en voz alta y otros escuchen, o que no se lea en esa especie de autodictado que era muy propio todavía en la Baja Edad Media, ¿no?, como musitándose para sí, que eso también fue bastante común hasta el siglo XVI. Bueno, hay una posible relación, ¿no?, entre la lectura silenciosa y la aparición de los blancos.
0: Esa lectura silenciosa que nos permite conversar, por ejemplo, a ti y a mí, cuando leemos tu libro, y aludes, por ejemplo, a uno de los silencios literarios más conocidos, que es, de cuyo nombre no quiero acordarme, ese principio del Quijote, que es un silenciamiento clarísimo y es un silencio muy popular, pero nunca había reflexionado en esta frase como en un silencio.
1: Fíjate que es el silencio que más disputas locales ha dado lugar en España, claro, porque todos los pueblos quieren ser ese pueblo del que no se acordó Cervantes, cuando obviamente se acordaba, si es que existía, pero no quiso decirlo. Porque hay un tipo de silencio que también he querido rastrear en este libro, rastrear en su huella literaria, histórica, léxica, que es el silencio deliberado del que sabe algo, quiere que el interlocutor sepa que lo sabe, pero no quiere decirlo, ¿no? Eso que muchas veces en el lenguaje político, en el discurso político, se utiliza con eso que llamamos preterición, ¿no? No le quiero recordar, dicho al oponente político, no le quiero recordar su problema judicial, como si se lo estás recordando, ¿no? Eso, ¿no?, de querer silenciar algo que estamos declarando al mismo tiempo, es un uso literario muy común. ¿Por qué aparece en mi libro? Porque insisto tanto en que el silencio es cultural, que hasta ese silencio tiene una trascendencia histórica pasada. Hasta en el hecho de que Cervantes diga "de cuyo nombre no quiero acordarme", se puede ir tirando en el hilo hacia atrás y llegar a literatura popular, a motivos folclóricos de la literatura árabe, donde existe ese recurso de "lo sé, pero no te lo digo".
0: Lo sé, pero no te lo digo, no debo decirlo, es otro tipo de silencio, saber callar, que es un silencio muy especial.
1: Que tiene que ver con lo que llamamos discreción e indiscreción, que tiene un valor en el habla común, ¿no? Decimos que alguien es discreto si sabe guardar un secreto, y no olvidemos que de ahí viene la palabra secretario, que es una palabra fundamental en la administración.
0: Secretario, jamás había pensado que secretario es el que guarda los secretos, es que no había caído para nada.
1: Pues sí, fíjate que existe también eso del secreter, ¿no?, que era el lugar de la oficina donde se guardaban los papeles. Y también se llama indiscreción a lo que a veces cometen tanto los niños como las personas que tienen algún tipo de cuestión no neurotípica asociada, pues que cometen una indiscreción, que cuentan lo que no deben donde no deben, ¿no? Niño, calla, eso no corresponde decirlo aquí, ¿no? Hay una parte de nuestra educación lingüística que es enseñar qué se puede decir en sociedad y qué no, qué se queda en casa. Hello.

0: Hay muchos tipos de silencio, vas hablando de todos ellos a lo largo de este libro y en esta conversación, Lola Pons. Por ejemplo, el silencio administrativo, el amoroso, el continuo, el interior, el largo, el dulce, el hondo, el eterno, el denso, el absoluto. ¿Tú en qué silencio te sientes más cómoda, en qué silencio te sientes más acogida o en este silencio de las palabras, cómo quieres expresarte? Porque tu último capítulo es romper el silencio.
1: A mí me gusta mucho el silencio de la introspección. De hecho, pues yo he basado mi carrera y mi vida profesional, que es casi lo mismo que decir mi vida, en leer, en escribir, y después de esas etapas de lectura y de escritura, lanzarme al precipicio, que es dar una clase o dar una conferencia, contando, mostrando en palabras aquello que he leído y estudiado durante horas. A mí me gusta el silencio de la biblioteca, me gusta el silencio de la introspección. Soy habladora, pero no le tengo ningún miedo al silencio. Y socialmente, digamos, como ciudadana, por la edad que tengo, por la generación de mis padres, he admirado mucho el silencio de la dignidad colectiva de las manifestaciones silenciosas. Hay episodios de la historia de España que admiro, uno de ellos la transición, la manifestación, por ejemplo, silenciosa después de la matanza de los abogados de Atocha, ese silencio digno que como colectivo a veces hemos sido capaces de mostrar, sin ni siquiera a lo mejor ponernos de acuerdo antes, ¿no? También lo admiro mucho como ciudadana.
0: Incluso en ese silencio, en esos silencios de dignidad, ha habido que evolucionar también. Lo digo porque hay un símbolo que utilizas en este capítulo de Romper el Silencio, el último de tu libro, que es la boca de los Rolling Stones. ¿Qué significa? ¿Cuál es el sentido de esa boca que todos conocemos para el silencio y para la historia del silencio y para la necesidad de romperlo?
1: Claro, para hablar del silencio hay que romperlo. Esa boca es una muestra, un símbolo, ¿no? Es un símbolo que puede ser muy criticable, que es comercial, que tiene su convencionalismo como todo elemento publicitario, pero es un símbolo de lo que empieza a pasar desde los años 60, que distintos colectivos, no digo minoritarios, porque las mujeres, las personas de minorías raciales no son colectivos minoritarios cuantitativamente. Lo que era escasa era su presencia en la voz pública, la narración, el relato de sus problemas, ¿no? o de los abusos que venían sufriendo. En el momento en que esa boca rompedora, con la lengua medio afuera, ¿no? Se está convirtiendo en símbolo de un tiempo, coincide con que se están dando rupturas de silencio que son muy significativas, en las que nos seguimos moviendo, ¿no? Todas las olas de feminismo pues han partido de eso, todas las luchas contra el militarismo, en fin, todas esas manifestaciones colectivas aparentemente heterodoxas que han surgido de los años 60 y 70 hasta ahora tienen que ver con rupturas de silencio que yo admiro muchísimo y que también nos muestran en su terminología cómo hemos entendido el silencio, porque se rompe un muro, se rompe un jarrón. Cuando se dice que algo como el silencio se rompe, es que lo estamos tratando como un objeto, a veces frágil, por eso guarde silencio, y otras veces ominoso, ¿no? Ahí están las leyes de silencio, los pactos de silencio, la omertá, por ejemplo, ¿no? Como palabra que desde Italia ha terminado entrando en muchas lenguas europeas. Claro que era necesario hacer un último capítulo de ruptura del silencio, porque por encima de todo yo creo en la palabra, claro. Por eso soy filóloga.
0: Y si hemos comenzado esta entrevista haciéndote leer un párrafo, el último de tu libro, vamos a acabarla también con otro párrafo que me entusiasma. Este.
1: Escribo para decir que el silencio no es natural, no es nuestro estado por defecto, y que la historia de cada lengua se ha encargado de dar nombre, con palabras, a todas las distintas formas de silencio que han ido existiendo, para recordarnos en los textos y los diccionarios de otro tiempo que no hay forma de callar el maravilloso, inmenso y enorme terremoto que históricamente ha sido poder comunicarnos con palabras.
0: Pues muchas gracias, Lola, por esta reflexión en torno al silencio tan necesaria, tan profunda y tan distinta de todas las obras previas que te conocíamos. Muchas gracias.
1: Gracias, gracias a todo.
0: Silencio. Lola Pons ya nos acompañó en este programa para hablar de sus otros textos, Una lengua muy larga, El árbol de la lengua. Ahora hemos roto con ella el silencio para charlar de El dedo en los labios, el silencio en la historia de la lengua española, su último libro, publicado en la editorial Taurus. Cuando el ruido vuelva,
2: a saturar la antena. Pueden amenizar su lectura con las canciones que Lola recomienda en una lista abierta de Spotify titulada El dedo en los labios. Algunas han sonado a lo largo del programa y nos sirven de despedida. Pueden volver a escuchar nuestros programas en la web Un idioma sin fronteras en RNE Audio. La semana que viene volvemos para seguir hablando de lo que nos apasiona, las palabras y todo el mundo que contienen. Les esperamos. Todo el mundo

más elegante que este instante de silencio. Silencio.

0: una buena ocasión de quedarse callado. Silencio.
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0: Soy Juan Carlos Mogrovejo Jaramillo, docente de planta del área de Derecho, coordinador del programa de maestría profesional en Derecho Tributario y de la especialización en Normas Internacionales de Información Financiera, NIF y Tributación de la Universidad Andina Simón Bolívar, sede Ecuador, con experiencia académica por más de 15 años en la docencia e investigación en posgrado. Con apoyo del Fondo de Investigaciones de la Universidad Andina Simón Bolívar, sede Ecuador, desarrollé el trabajo que lleva por título La tributación medioambiental y su impronta en la función extrafiscal del tributo.
1: El objetivo de esta investigación:
0: profundizar el estudio de la tributación medioambiental con base en los aportes que ofrece el acumulado científico desarrollado en este campo, en perspectiva interdisciplinar y de manera crítica, para afianzar una línea conceptual que relieve del tributo condiciones sustantivas y ventajas fácticas correlacionadas al resguardo del interés ambiental, en torno a la consideración de un instrumento que, al incidir en la trama económica, refleja en este contexto una clara disposición a la concreción de fines extrafiscales.
1: El problema de investigación.
0: Este ejercicio investigativo se centra en resaltar la condición del tributo medioambiental, analizando sus propiedades, elementos y orientación como institución y dispositivo de intervención pública. Se trata de aportar al desarrollo conceptual de esta categoría con soporte en doctrina especializada y en referencias jurisprudenciales que, al tiempo de reconocer su sustantividad y arraigo al Instituto Genérico Tributo, han modulado el concepto tradicional, resaltando su condición de instrumento orientado prioritariamente a la realización de objetivos extrafiscales, como aquellos relacionados con la protección del medio ambiente, marco en el que complementariamente se examinan las figuras impositivas de signo ambiental contempladas en el ordenamiento jurídico ecuatoriano, contrastadas con el referente teórico desarrollado en este ámbito.
1: Los principales resultados de la investigación.
0: Se ratifica del tributo medioambiental su condición de categoría inserta en el género tributo, por resultarle predicables los elementos basilares en la construcción teórica de este instituto, matizada no obstante por el hecho de ponderar el interés medioambiental como dato que corrobora la admisibilidad del instrumento para la concreción de fines extrafiscales. Contexto que ha servido para destacar la influencia del principio de quien contamina paga en la implementación de este tipo de tributos, dado el afán por internalizar las externalidades negativas que produce la contaminación ambiental y el uso desmedido de recursos naturales. Planteamientos que se trasladan al ámbito nacional al momento de examinar los impuestos que en esta línea corresponden al caso ecuatoriano a la vista de su orientación y de sus elementos esenciales. Con soporte en el análisis de la estructura del tributo medioambiental, puede afirmarse que, en el caso de la imposición de este tipo, en el Ecuador, referida concretamente a la gestión de residuos plásticos, trasluce un esfuerzo estatal por racionalizar la producción, utilización y reciclaje de botellas plásticas, que, aun cuando la tarea marque todavía algunos ajustes, puede aseverarse que se está por el camino adecuado. Respecto de la contaminación vehicular, en cambio, el impuesto inicialmente establecido fue objeto de posterior supresión, hecho que ha expuesto la declinación estatal por reducir los niveles de contaminación atmosférica derivada del transporte, a través de una figura que por un lado incentive el uso de vehículos de menores o nulas emisiones y por otro interiorice los costes de contaminar y que permita con ello encauzar el comportamiento o conductas a estándares de menor lesividad al entorno. La exigencia mayor en el plano examinado está en justificar la medida no solo con argumentos derivados de la disquisición teórica, sino esencialmente con la contrastación fáctica, que permite evaluar objetivamente su eficacia en términos tales que aseguren una efectiva y sostenida reducción de los niveles de contaminación. Ese es el desafío.
1: Esta investigación servirá de base para un libro que saldrá publicado en 2023. 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

0: Es un buen tipo, mi viejo.
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0: Hoy presentamos la investigación de nuestra ex estudiante Gabriela Celorio.
1: Mi nombre es Gabriela Celorio. Soy egresada de la maestría en comunicación de la Universidad Andina Simón Bolívar. Soy directora del medio de comunicación La Disputa. En el año 2019 realicé la investigación que lleva por título Los memes, un producto comunicacional de visibilización y construcción de imaginarios políticos en el Ecuador. Caso de estudio, páginas de Facebook Crudo Ecuador y Soy Revolución. Memes sobre la consulta popular del 2018. Esta investigación fue financiada por el Fondo de Investigaciones de la Universidad.
0: Una síntesis del objetivo de la investigación, del marco espacial o temporal y del problema social o cognitivo que intenta resolver.
1: Desde el ámbito de la comunicación y la cultura, el estudio de las redes sociales como medio de comunicación no solo se vincula al ámbito del entretenimiento, sino también al estudio de diversos discursos hegemónicos y significaciones que construyen cultura. Los memes, como parte de estas significaciones, parecen ser mensajes de humor inocente, o al menos eso lo vemos de forma superficial. Sin embargo, estos dispositivos comunicacionales ayudan a la construcción de nuevos imaginarios y visibiliza anteriores imaginarios ya construidos en torno a la política. Los objetivos de esta investigación fueron el analizar cómo los memes muestran y ayudan a plasmar imaginarios políticos en redes sociales. También a identificar qué imaginarios políticos ya establecidos visualizan los memes por medio del caso de estudio. Y por último, mostrar qué imaginarios políticos nuevos se construyen a través de los memes. El corpus se centra en los memes de las páginas de Facebook, Crudo Ecuador y Soy Revolución con

0: tema de la consulta popular del 2018. Para realizar esta investigación, se realizó una búsqueda exhaustiva del estado del arte ideal como aporte a este trabajo. En esta búsqueda se encontraron varios autores que serían la base epistémica para empezar un análisis sobre la cultura, la semiótica, los memes, los imaginarios sociales e imaginarios ecuatorianos como conceptos indispensables para cumplir los objetivos de esta investigación. Se trabajó con Bolívar Echeverría para entender lo que es la cultura y su constante cambio, con Jesús Martín Barbero, con su concepto de mediaciones y explicar cómo los receptores actúan frente al producto comunicacional como son los memes. Se trabajó también con Nelson Canclini para la revisión del concepto de imaginario social y con varios autores que conceptualizan y ayudan a potenciar el concepto de meme como un producto comunicacional.
1: Los principales resultados de su investigación en relación al problema planteado.
0: A partir de esta investigación, se pudo concluir que los memes, como cualquier producto cultural, no tienen un discurso inocente, sobre todo cuando se trata de memes políticos. El enunciador, a través de sus marcas sociales y su visión ideológica, genera discursos diversos para llevar al destinatario a entender y a veces acoger el mensaje, adueñándose a través de mediaciones visibilizadas en el diario Convivir por medio de la transmisión del discurso que genera el meme. Los memes tienden a visibilizar imaginarios sociales y políticos, en este caso, los memes de temáticas políticas. El enunciador, a través de sus elementos extralingüísticos, logra asociar cada uno de los componentes del discurso a los rasgos culturales propios de la sociedad que va dedicado al meme. En este caso de la investigación, a Ecuador, y a la dicotomía entre ser correísta y no serlo, dejando a un lado el debate importante de lo que significó la consulta popular del 2018 para la población. Algunos memes se crean con la intención de configurar imaginarios sociales que luego se van difundiendo a medida que el meme va viralizándose. Los memes pueden construir imaginarios siempre y cuando estos sean replicados y viralizados. El enunciador, a partir de su visión cultural, replica sus pensamientos en el producto cultural y le interesa que esto se difunda. Al momento de que el meme se viraliza, cumple este objetivo. Los memes que se analizaron de las páginas de Facebook, CRU Ecuador y Soy Revolución visibilizan y construyen imaginarios desde un discurso de sátira y humor para menospreciar al opositor. También victimizan a sus aliados y a sus líderes como los buenos y los malos, como parte del poder, sin reconociéramos a los memes solo desde el entretenimiento, no podríamos ver el objetivo real de la difusión de estos productos comunicacionales, que es la construcción y la visibilización de imaginarios sociales y políticos ya establecidos.
1: ¿En dónde se ha publicado esta investigación?
0: Esta investigación fue publicada en el repositorio institucional de la Universidad Andina Simón Bolívar, en su revista de comunicación URO y en la revista del Congreso de Ciencias Sociales de la Universidad Casa Grande de Guayaquil.
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0: Mi nombre es Hilda Logaña, soy coordinadora de la Consultora Integral 7 e investigadora de la Universidad Castilla-La Mancha, España. En el año 2018 se realizó la investigación que lleva por título La Diablada en Píllaro, Aprendizajes de la Interculturalidad para el Análisis Organizacional.
1: Objetivo de la investigación.
0: El objetivo de la investigación es explicar y aprender del liderazgo participativo y flexible que busca el bien comunitario, la culminación de la tarea asignada con el compromiso ético de cumplirla, sin presión, sin control, en la que no existe la centralización de poder a conveniencia, y a la vez analizar la estrategia competitiva que permite excluir las metas egoístas e individualistas, en las que existe flexibilidad, respeto a la libertad de culto y de pensamiento, logrando un equilibrio con el entorno.
1: El marco espacial o temporal y del problema social.

0: Durante el proceso de colonización de América Latina, la idiosincrasia andina fue oprimida para dar lugar a una supuesta salvación de almas por medio de la evangelización. En la actualidad, el legado sociocultural de este proceso se visibiliza en los rituales de resistencia, como lo es la fiesta de la Diablada Pillareña. Se trabajó con Bolívar Echeverría, quien da una explicación de la fiesta en el marco del concepto del etos barroco, en el que está implícito la convivencia de culturas distintas, los indios y los españoles que inventaron una manera para sobrevivir y cohabitar de forma civilizada. Y todo este proceso es reflejado en la dinámica organizacional. La lucha por la preservación de las tradiciones y los bailes tradicionales, como lo es la Diablada Pillareña, representa un movimiento de liberación y reivindicación de las raíces culturales de sus ancestros. Han logrado y lograrán preservarse para recordar que son herederos de la raza indomable, rebelde y hereditaria de Rumiñahui. El etos barroco ecuatoriano se consolidó con mucho sacrificio, muerte y destrucción de su cultura originaria. La Diablada Pillareña es un proceso grupal colectivo que implica un aprendizaje organizativo en el cual los individuos adquieren el conocimiento que incentiva a compartir puntos de vista e ideologías distintas. Este proceso se ve afectado por variables políticas, sociales y culturales.
1: Los principales resultados de esta investigación son:
0: la identificación de las dinámicas organizacionales asociadas a modelos de diseño organizacional como lo son la cultura, la gestión y la resistencia al cambio, etc. Constantemente sufren nuevos desafíos y es necesario reforzar aspectos como la estructura organizacional que permita mejorar sustancialmente el sistema formal de la relación entre la misión institucional y los mecanismos que gestionan la acción y los recursos para alcanzar las metas institucionales. Los cabecillas, líderes y los bailadores están empoderados de su rol y constituyen lideranzas colectivas que tienen como único propósito lograr una misión, que es la toma de la plaza. Todo esto aunado a la destrucción del poder autoritario, a la sumisión u opresión. El éxito de la fiesta conlleva la horizontalidad de las relaciones laborales, dejando de lado los sistemas formales de las relaciones entre la tarea y la autoridad, que ejerce el control muchas veces excesivo y coordina los recursos para alcanzar las metas institucionales. La estructura funcional de la organización comúnmente aglutina gente con funciones o departamentos separados, dependiendo de las habilidades y experiencias que posean. En las tareas diarias siempre se generan juicios de valor en relación al trabajo que realiza. Esto implica que el ambiente laboral siempre está cuestionándose entre los diferentes departamentos. El aprendizaje de la fiesta es que los líderes empoderan a la gente, la comprometen, crean un ambiente en el que todos sus miembros están satisfechos y no existen factores diferenciadores entre uno y otro miembro de la partida. No existe el individualismo, sino el bien común, el bien comunitario, la entrega de la tarea asignada y el compromiso ético de cumplirla. Sin presión, sin control, definitivamente no existe la descentralización, ni la corrupción, ni la centralización de poder a conveniencia. Un liderazgo flexible conlleva a que la organización genere una estrategia competitiva.
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Me lo escupió como ofensa y a mí me supo alabanza. Tu madre. ¿Mi madre qué? Y soltó una carcajada como tan solo los hombres vacíos saben soltarla. Se me tensaron las venas como cuerdas de guitarra cuando alguien mete la mano así, sin saber tocarlas. Y tiemblan, vibran y suenan a muerte. Luego se calma, pero en su pulso más íntimo late un eco de venganza. Así temblaron mis venas al eco de sus palabras. ¡Mi madre qué! Tu madre era india. ¡India, sí! ¡De pura raza! Todo el mundo puede verlo. Lo lleva escrito a las claras, sobre la tersa vitela del óvalo de su cara, con caracteres incaicos sobre un fondo de oro y plata. Para rematar, dos trenzas rubrican pecho y espalda, como si dos dioses indios hubieran firmado el acta. ¡India, mi madre! ¡Muy india! ¡Lo lleva escrito a las claras! Un collar de baratijas rebrinca en su pecho y canta como un nido de gorriones que al respirar se le espantan. Dos arrancadas le cuelgan de sus orejas con gracia, como si fueran marcando poquito a poco las ansias de un día mejor que nunca llegue a reventar el alba. ¡India, mi madre! ¡Muy india! ¡Y larguísimas sus faldas, que solo el viento o la mano de mi padre las levanta! Tu madre. ¿Mi madre qué? Sirvió como india en mi casa, y era para todo y todos como una bestia de carga. Para todos, sí, lo admito. Pero no para el canalla de tu padre, que mil veces quiso de niña ultrajarla o poseerla después cuando era mujer casada. Para todo, no, lo juro por Taita Dios y por Santa María Virgen del Quinche, mi Virgen de la Montaña, que si ella fue ampo de nieve, mi madre no le fue en saga. Sobre la piel de su cuerpo, palmo a palmo, no hay más tacha que los fuetes que mi padre borracho le propinaba. Mi tata. Mi tata. Borracho y todo lo que era con pasión emocionada. Porque la cuma más grande de mi padre y más amarga no era de alcohol que llore en el trapiche la caña, o el puro ensangrentado de un racimo de mi lágrimas. ¡Borracho para olvidar! ¡Borracho de ira y de rabia! Borracho y así borracho, sin saberlo, la ultrajaba. ¡Mamá! ¡Mamá! Como un relicario beso las huellas que hay en tu cara, porque son como 100 años que con pasión te hizo tata, con la viril iracundia de su hombría pisoteada en el trapiche cruento de una injusticia nefasta. ¡No lloréis, mamá! Que ya está próxima una nueva aurora clara, en que el oro del banano trabajado en filigrana por vuestros dedos será del viejo amor nueva alianza. Y no temáis, que ya nadie ha de osar majar el alma de esta gadúa que aspira a ser andamio y ser casa de un mundo mejor, sino las cañas se vuelvan lanzas. Y a ti que así me has brindado la ocasión de estas palabras, anda, sigue tu camino. Tu soberbia de casta y el mundo de tus prejuicios como joroba a la espalda. La vida te ha sido fácil.
y por serlo, inapreciada. Ojalá que cuando vuelvan las tornas, si están cercanas, sepa superar la vida con esfuerzo y elegancia. Temo que sean tus hijos parásitos del mañana y que si llevan las trenzas, se ahorquen por no aguantarlas. La vida para vivirla hay que sufrirla y amarla. Adiós. Sigue tu camino, pero mide tus palabras. Pensaste hacerme una ofensa y a mí me supo alabanza. 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
9: Bienvenidas y bienvenidos a un programa más de música, cámara y acción en esta 11ª temporada. Hoy seguimos bailando con las estrellas, pero cambiamos de escenario. Dejamos los estudios, los camerinos y los escenarios luminosos para ir a las calles de Nueva York, a un barrio dividido por el ritmo, el orgullo y el deseo. Hoy contamos la historia de West Side Story, una historia donde cada paso de baile es un desafío y cada canción es una declaración. West Side Story se estrena en 1961, en un momento en que el cine musical decide salir a la calle. Aquí, el baile ya no es escapismo elegante, es conflicto social. La película conecta con una juventud que reconoce sus propias tensiones en pantalla y demuestra que el musical también puede hablar de temas duros sin dejar de ser popular, rítmico y profundamente emotivo.

0: Acabamos de escuchar el prólogo, que funciona como una presentación sin diálogo del conflicto central. Todo se explica a través del movimiento, el ritmo y el espacio urbano. La película comienza sin palabras. La cámara sobrevuela Nueva York y desciende lentamente hasta un barrio en tensión. No hay nombres, no hay explicaciones. Primero aparece el movimiento. Jóvenes que caminan, se observan, se miden, se provocan. Aquí, el baile reemplaza al diálogo. La música nos presenta a los Jets y a los Sharks, sin necesidad de decir quiénes son. El ritmo lo revela todo: saltos, giros, persecuciones y choques. El barrio se convierte en un tablero de juego y cada esquina en una frontera invisible. En este mundo, bailar es marcar territorio. Lo que escuchamos es parte de este conflicto coreográfico entre los Jets, jóvenes blancos de clase trabajadora, y los Sharks, jóvenes puertorriqueños que irrumpen en el mismo espacio. No hay golpes directos todavía, pero el enfrentamiento ya está planteado. El cuerpo habla, la música acusa, el conflicto queda sembrado desde el primer compás. 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

Llegamos ahora al gimnasio del barrio, un espacio neutral, al menos en apariencia, un baile comunitario, vigilado por adultos, donde se supone que todo debe estar bajo control. Hay reglas, hay supervisión, hay música para convivir, pero basta que suene el primer compás para que todo lo que se intenta ordenar vuelva a tensarse. Jets y Sharks comparten la pista, pero no el mismo lenguaje. Cada grupo baila como es. Los Jets ocupan el espacio con movimientos amplios, rápidos, casi acrobáticos. Los Sharks responden con pasos firmes, marcados, más cercanos al suelo. No se tocan, pero se enfrentan. El desafío sigue ahí, solo que ahora se baila. Basta una mirada para que la historia cambie de rumbo. El gimnasio se transforma en un campo de batalla sin golpes. El cuerpo dice lo que no se puede decir en voz alta. Cada giro es una provocación, cada cruce y una advertencia. Y en medio de ese choque coreográfico ocurre algo inesperado. Los protagonistas son Tony y María. Cuando ellos se ven, el ruido desaparece, el baile competitivo se congela y por un instante el mundo se reduce a dos personas que se descubren entre la multitud. El conflicto de barrio queda suspendido, no porque haya terminado, sino porque acaba de nacer algo que lo va a poner en peligro. Escuchemos a continuación cómo suena este momento clave de la película, el baile donde el odio se disfraza de ritmo y el amor aparece sin pedir permiso. El tema se titula Dance at the Gym. 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

0: La ciudad duerme, pero ellos no. Tony busca a María. La escalera de incendios se vuelve balcón. La música traduce el enamoramiento en promesa. No hablan de bandas ni de peleas, solo de lo que podría ser. Y Tony le canta a María.
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0: La noche cae sobre el barrio y con ella llega el momento más íntimo de la historia. Tony y María se buscan cuando nadie debería verlos. No están en la calle ni en el gimnasio, están en el límite entre lo público y lo privado, separados apenas por una escalera de incendios. Su amor es imposible desde el primer segundo, no por falta de sentimiento, sino por exceso de contexto. Él pertenece a los Jets y ella a los Sharks. No eligieron bandos, nacieron dentro de ellos. Amarse significa traicionar una identidad que otros defienden con cuerpo y con violencia. Cuando cantan el tema Tonight, no hablan del futuro lejano ni de planes concretos, hablan del ahora, de ese instante que sienten como único. La canción no promete soluciones, promete presencia. Esta noche es todo lo que tienen y por eso es urgente. Vamos a escuchar a continuación este fragmento de la película.
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0: Buenas noches.
1: Después de la noche compartida con Tony, María despierta distinta. El barrio sigue siendo el mismo. Las bandas no han desaparecido. Nada se ha resuelto. Pero algo en ella se ha encendido. Y eso es lo que se escucha en el tema I Feel Pretty. María no canta sobre el amor como promesa ni conflicto. Canta sobre cómo se siente consigo misma. Se mueve ligera, se ríe, se reconoce en la mirada de otras chicas. El amor, antes de convertirse en problema, se manifiesta. Fiesta como energía, como alegría corporal. Aquí no hay miedo, todavía no. La canción funciona como un respiro luminoso dentro de The West Side Story, mientras el enfrentamiento entre Jets y Sharks se está gestando en otra parte del barrio. María vive un momento de felicidad absoluta. El contraste es deliberado. La música nos hace creer por un instante que todo puede salir bien. Décadas después, la misma canción reaparece en un contexto completamente distinto, en Anger Management. Allí es utilizada por el terapeuta, interpretado por Jack Nicholson, como una técnica provocadora para controlar los ataques de ira del protagonista. La elección no es casual, se trata de una melodía alegre, ligera y abiertamente positiva. Todo lo contrario a la tensión y la agresividad del enojo. Obligar a cantarla en momentos de alta presión rompe el impulso violento, desplaza la atención y expone lo absurdo del estallido de ira. Escuchemos ahora el tema I Feel Pretty en la voz de Narni Nixon, quien interpreta vocalmente a María en la película. Una canción que, dentro y fuera de la pantalla, demuestra cómo la música puede intervenir directamente en nuestras emociones.
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Mientras tanto, las bandas planean una pelea definitiva. El tono cambia. La música se vuelve tensa, rítmica, casi violenta. El baile vuelve a ser amenaza. En West Side Story, el chasquido de dedos es una forma de hablar sin palabras. Los Jets lo usan al caminar por el barrio como señal de presencia, de pertenencia y de desafío contenido. No es un gesto casual ni musical en sentido tradicional. Es una advertencia rítmica. Antes del golpe, suena el chasquido. Culturalmente, se remite a los códigos de la juventud urbana de finales de los años 50, donde el cuerpo marcaba territorio cuando no había instrumentos ni espacio para el diálogo. En la película, el sonido seco y repetido reemplaza el arma y al grito, manteniendo la tensión constante sin necesidad de violencia explícita. A continuación, vamos a escuchar el tema Cool.

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1: Llega la noche decisiva, el sueño romántico choca de frente con la realidad del barrio. La música deja de pertenecer a unos y a otros y comienza a unir a todos los personajes en un mismo pulso, tenso y acelerado, anunciando que algo irreversible está a punto de ocurrir. Esta escena clave de West Side Story tuvo un nuevo tratamiento en su remake estrenado en 2021, donde la coreografía y el uso del espacio urbano dialogan directamente con la versión original, respetando su espíritu, pero actualizando su energía visual y su intensidad física. Ahora vamos a escuchar una mezcla de pelea musical y baile, uniendo ambas versiones, preparada esta versión por el youtuber Max Hedgman, para sentir cómo el ritmo conflictivo atraviesa el tiempo, cambia de forma, pero conserva intacta su fuerza rítmica y dramática.

0: Nada vuelve a ser igual, el amor deja de ser ingenuo y la música cambia de color, ya no empuja el cuerpo, ahora pesa en el pecho. En este punto suena Somewhere, una canción que no pertenece a un lugar real sino a un deseo. Las chicas imaginan otro ritmo, otra vida posible, lejos de escenas de calles marcadas por el enfrentamiento. Somewhere es una pausa soñada dentro de The West Side Story. No propone soluciones, propone escape, un espacio imaginario donde el amor no tenga que pedir permiso y donde la violencia no dicte las reglas. Después de ese anhelo, la historia avanza sin retorno hacia su desenlace. El barrio guarda silencio, el baile se detiene. Cuando todo termina, queda una lección dura y clara. El odio también aprende a moverse, también sabe bailar, pero siempre conduce al mismo final. A continuación, vamos a escuchar, para cerrar, el tema Somewhere.
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0: Así cerramos el programa de hoy dedicado a The West Side Story, un clásico de la época. Una película donde el amor baila, lucha y cae en las mismas calles. La música no adorna la historia, la empuja. La próxima semana seguimos bailando con las estrellas, pero cambiamos de tono. Nos vamos a un mundo donde el escenario vuelve a brillar y la música vuelve a ser espectáculo puro. En el próximo programa vamos a estar compartiendo Viva Las Vegas. No olviden escucharnos los viernes a las 16, los sábados a las 11 en la reproducción y cada vez que quieran en el podcast de Voz Andina Internacional.
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Esto ha sido todo por hoy en este programa Jazz, Jazz, Jazz. Soy Michel Levy y estoy complacido de presentarles una nueva emisión de la saga top de la Radio Bozandina Internacional, la radio universitaria. Si les gustó, se lo pueden repetir el sábado a partir de las 13 horas con un buen almuerzo y una buena copa de lo que a usted le guste. ¡Salud! ¡Cheers for our friends in the US and our English friends! Si quieren conocer más de esta propuesta de jazz, les invito a escuchar nuestras más de 300 emisiones que se encuentran en los podcasts alojados en la página web de Radio Bozandina Internacional, la radio universitaria. Hasta la vista, jóvenes. Hasta la vista, babies. Topamos.

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